Hemos escuchado la Sinfonía número 8 en si menor, inconclusa, de Franz Schubert, interpretada por la Orquesta Sinfónica del Sodre, dirigida por Laszlo Somogyi. A continuación, del compositor Wolfgang Amadeus Mozart, Austria 1756-1791, se escucharán danzas alemanas, sin especificar cuáles en el programa de la época.

Se ha escuchado Danzas Alemanas de Wolfgang Amadeus Mozart, seguidamente del compositor austríaco Johann Strauss, 1825-1899, se transmitirá la obertura de la opereta El Barón Gitano y el vals El Danubio Azul, interpretados por la Orquesta Sinfónica del Sodre, bajo la dirección de László Somogyi, el 29 de octubre de 1958.

0: Se ha escuchado obertura de la opereta El Barón Gitano y el vals El Danubio Azul de Johann Strauss, interpretados por la Orquesta Sinfónica del Sodre bajo la dirección de Laszlo Somogyi. Estas obras formaron parte del programa llevado a cabo el 29 de octubre de 1958 en el Estudio Auditorio del Sodre, en Montevideo. De esta manera finalizamos este espacio musical con las grabaciones pertenecientes a la Fonoteca Histórica de Radiodifusión Nacional del Uruguay.
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2: Una pequeña sinfonía de Carlos Chávez.

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En nuestra entrega de hoy, El canto del cisne, de Franz Peter Schubert. Tal como fuera anunciado en nuestra entrega anterior, Lírica Viva consagra este espacio hoy a la difusión completa del canto del cisne, el tercero y último de los ciclos de Lieder o canciones artísticas compuestas por el genial vienés Franz Peter Schubert, 1797-1828. Schwanengesang, o El canto del cisne, Deutsch 957, es el nombre otorgado a una colección póstuma de Lieder compuestos por Schubert, publicado a principios de 1829, luego de la muerte del compositor. El nombre fue sugerido por su editor en nuestra entrega anterior, Tobias Haslinger, quien aprovechara el gran éxito que tuvieron los dos grandes ciclos anteriores del compositor austríaco, La Bella Molinera y El Viaje de Invierno, que compartimos con ustedes en los programas anteriores. El canto del cisne contiene poemas de tres autores, dos de ellos agrupados en dos grandes bosques. Ellos son Ludwig Reichstab, Heinrich Heine y Johann Gabriel Seidel. Las canciones fueron compuestas por Schubert con vertiginosa rapidez pocos días antes de su prematuro fallecimiento, el 10 de noviembre de 1828. Las 13 canciones originales que componen el ciclo, más la número 14, con el poema de Seidel, fueron tituladas por Schubert mismo, ya que los poetas no dieron nombres a sus creaciones. Pero si bien Schwanengesang no posee un hilo conductor ni una trama dramática como La Bella Molinera o El Viaje de Invierno, las cuales narran una historia, existe, sin embargo, un motivo común a las canciones, exceptuando las más líricas, el cual es la pérdida de la amada y el tormento que ejerce sobre el espíritu humano el demonio del amor frustrado. En algunas canciones Schubert es verdaderamente sobrecogedor y ultraterrenal, produciendo efectos dramáticos con una melancolía y una expresión de sufrimiento psicológico cercana a la que destila en El Viaje de Invierno. Fácilmente pueden ustedes imaginarse, en el año 1828, a comienzos del siglo XIX, las reacciones del editor y del público al ser expuestos a Lieder de un nivel artístico que anticipa a generaciones musicales por venir. Hans Hotter, nuestro cantante de esta noche, es indudablemente uno de los más grandes intérpretes de este ciclo póstumo de canciones, y sus interpretaciones han pasado a los anales de la historia de la lírica como una referencia que debe ser inevitablemente considerada por cualquier intérprete moderno que decida abordar estos Lieder. Vamos a escucharlo entonces seguidamente, pero no sin antes describir brevemente cada una de las canciones. El ciclo da comienzo con los primeros 7 poemas que pertenecen a Ludwig Reichstab. Mensaje de amor es una canción simple, lírica, compuesta en tonalidad mayor, en la cual el cantante invita a un arroyo a entregar su confesión amorosa a su amada, que se halda lejos. Premonición del guerrero, la segunda canción, nos presenta a un soldado en el campamento junto a sus camaradas de armas, entonando una queja de amor al extrañar a su amada. La canción es más oscura y es la única dentro del ciclo que podría responder a la estructura de un aria operística. Deseo primaveral, el tercer lied, nos presenta al poeta rodeado por la belleza natural, anhelando sin embargo que su amada venga a él y deje en libertad la primavera que se encuentra en su pecho. Con el cuarto lied, sensual y lírico, titulado Serenata, alcanzamos uno de los puntos más elevados dentro de la producción vocal de Schubert, así como una de sus canciones más populares. La música pinta una pasional noche primaveral en la que el poeta deja fluir sus dulces canciones, invitando a su enamorada a escuchar el canto del ruiseñor y a satisfacerlo. Con Estadía retomamos el marco dramático del ciclo, apoyado por la fuerte declamación de la voz y los decisivos y solemnes acordes del piano. El poeta se identifica en su sufrimiento con el río, el bosque y las montañas que lo rodean. Nuevamente alcanzamos otro clímax con el lied In der Ferne, en la distancia, el cual destila un sentido de sufrimiento y de dolor por parte del poeta de formas inigualables. El incomprendido artista ha abandonado su patria con el corazón destrozado
y pronuncia un lamento al no tener amigos ni hogar, mientras que implora a la brisa y a los rayos del sol que envíen su mensaje a aquella responsable de su dolor. El último poema, musicalizado, de Ludwig Rellstab es Abschied, despedida, y posee una alegría rítmica subrayada por la tonalidad mayor en la que fuera escrito. En forma determinada, el poeta dice adiós al lugar donde fuera feliz, pero que ahora deberá abandonar. Hasta aquí llegan las primeras 7 canciones sobre poemas de Ludwig Rellstab. El segundo núcleo de Lieder, que forma el Canto del Cisne, está integrado por 6 poemas del escritor romántico Heinrich Heine. En la primera canción, El Atlas, nos hallamos ante un panorama terriblemente más oscuro, dramático y cargado de hondo sufrimiento. En este lied, el poeta, habiendo deseado experimentar felicidad o desdicha eterna, culmina por ser víctima del sufrimiento y se compara al gran titán griego Atlas, quien debe cargar con los pesares y los dolores del mundo. Su retrato. El siguiente lied nos transporta al mundo de visiones demenciales e ilusorias cuando el poeta, al contemplar un retrato de su amada, cree verla sonreír y llorar una lágrima, confesando su hondo dolor al comprender que la ha perdido. Con La pescadora, título del siguiente lied, Schubert inyecta una dosis de luz solar en el cielo cuando el poeta intenta hablar en una relación amorosa con una joven muchacha, comparando a su corazón con el mar. Es entonces que nos hallamos ante una de las más escalofriantes y melancólicas canciones compuestas por Schubert, que es La ciudad. En la misma contemplamos al poeta en un bote, remando en medio de la niebla hacia la ciudad donde perdiera a su amada. El arpegio en tonalidad menor que Schubert emplea en el piano para representar el sonido de los remos en el agua y la niebla es estremecedor y tétrico, pareciendo ya anticipar por un siglo al motivo musical que Béla Bartók emplearía en su ópera El castillo del duque Barbazul para retratar musicalmente al lago de lágrimas. En Junto al mar, la siguiente canción, el cantante cuenta cómo su amada envenenara su alma con su llanto durante un encuentro a la orilla del mar. El ciclo alcanza su pináculo con Der Doppelgänger, El Socias, una fantasmagórica canción acompañada por acordes aislados en el piano que pueden llegar a helar la sangre de quien comprenda su significado. El poeta se halla ahora frente a la casa de su amada, quien ha abandonado la ciudad. Su horror es completo al observar la presencia de un hombre frente a la morada retorciéndose de dolor. Al observar más de cerca, comprende que se trata de él mismo, de su doble imagen, que imita el enorme sufrimiento amoroso al que él mismo fuera sometido años atrás. Es este el último lied de los compuestos sobre poesías de Heinrich Heine. Cuando el editor Tobias Haslinger resolvió agrupar los lieder en forma de ciclo, decidió incluir al final del mismo la canción El poste de la paloma, que según se cree fue el último lied compuesto por Schubert, confirmando de esta manera un carácter de testamento musical del ciclo. Esta canción fue escrita sobre una poesía de Johann Gabriel Heidel. En la misma el poeta se identifica con la paloma, quien lleva un mensaje de amor. Sin más que celebrar entonces, escuchamos seguidamente el Canto del Cisne, catálogo Deutsch 957, ciclo de canciones póstumo de Franz Schubert, en la voz de nuestro invitado, el bajo barítono alemán Hans Jota, celebrado Kammersänger, cantante wagneriano genial e intérprete de las óperas de Richard Strauss, acompañado del piano por el no menos prestigioso Gerald Moore.

0: De esta forma hemos presentado El Canto del Cisne, catálogo Deutsch 957, ciclo de canciones póstumo de Franz Schubert, en la voz de nuestro invitado, el bajo barítono alemán Hans Hotter, celebrado Kammersänger, cantante wagneriano y genial intérprete de las óperas de Richard Strauss, acompañado al piano por el no menos prestigioso Gerald Moore. El próximo lunes vamos a presentar en Lírica Viva una memorable versión del célebre Requiem de Wolfgang Amadeus Mozart. Los invitamos a acompañarnos. En este programa trabajamos para ustedes locución y toma de voz, quien les habla, Luis Armando, narrador lírico, audio compaginación técnica, Leonora Balzani, coordinación Foroteca RNU, libreto y programación musical, Fernando Funes.
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0: Hasta aquí los acompañamos en Palco de Preferencia.
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6: A continuación les ofrecemos Sinfonía número 3 de Vito Lutoslavski, Polonia 1913-1994. Llega en versión de la Orquesta Sinfónica de la Radio Nacional Polaca, bajo la batuta del maestro Antoni Witt.

De Witold Lutosławski hemos escuchado Sinfonía número 3, interpretó la Orquesta Sinfónica de la Radio Nacional Polaca bajo la batuta de Anthony Witt. A continuación de José Serebrié, Uruguay 1938, se escucha Fantasía, interpreta la Orquesta Nacional de Cámara de Toulouse con la dirección de José Serebrié.

De José Serevié se ha escuchado Fantasía por la Orquesta Nacional de Cámara de Toulouse, que ha dirigido el propio maestro José Serevié. De Kees van Baren, Países Bajos, 1906-1970, llega Sonatina para piano. Movimientos: primero Allegretto, segundo Lento non troppo, tercero Vivo e leggero. Al piano, Ronald Brottingham.

0: de Kees van Baren se ha escuchado Sonatina para piano, interpretada por Ronald Brottingham.
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Obras vocales de Gustav Mahler, segunda parte. Esta noche Lírica Viva trae hasta vuestros hogares la que es la más monumental de todas las composiciones vocales de Gustav Mahler. Nos referimos a la célebre Sinfonía número 8 en Mi bemol mayor o Sinfonía de los Mil, obra que no responde, a pesar de su título, a las estructuras arquitectónicas de las tradicionales sinfonías, al ser una enorme pieza vocal, la cual es cantada desde principio a fin. Podríamos afirmar, sin temor a equivocarnos, que nos hallamos ante un enorme oratorio dramático, el cual, para sorpresa de muchos, incluye pasajes e indicaciones escénicas en sus textos, lo cual llevaría a manejar la posibilidad de que la obra podría ser perfectamente representada a modo de potente oratorio dramático. Debido a las enormes fuerzas orquestales, corales y vocales que requiere, es que se ha ganado el apócope de Sinfonía de los Mil. La obra fue compuesta con la velocidad del rayo en Meinernig, localidad al sur de Austria, en el año 1906. Su estreno mundial tuvo lugar en Múnich el 12 de septiembre de 1910. Por otra parte, nuestra obra de esta noche no respeta la estructura convencional de las anteriores sinfonías mahlerianas, al hallarse dividida únicamente en dos grandes secciones, si bien sí sigue la tradición de incluir partes vocales en las mismas. Las dos partes que componen la octava sinfonía de Gustav Mahler son el himno latino pentecostal del siglo IX, Veni Creator Spiritus, y un gran movimiento escénico-vocal inspirado en la última escena de la segunda parte de Faust de Johann Wolfgang von Goethe. Algunos críticos han sugerido que el himno latín se haya basado en Mao Tzur, una canción religiosa hebraica ejecutada durante la fiesta de Hanukkah. Ambas partes comparten, sin embargo, el concepto wagneriano de la redención a través del amor en forma de unidad musical compacta y perfecta. Por otra parte, nuestra obra de esta noche es única en su concepción, dado que rechaza el hondo pesimismo que caracteriza a las obras anteriores de Mahler, a favor de un positivismo y de una total confianza en la bondad del eterno espíritu humano. Se hallan lejos, asimismo, las influencias folclóricas del ciclo de canciones El cuerno mágico del niño de 1901 y la rocosa estructura de algunas de las composiciones sinfónicas anteriores. Mahler mismo expresó que en esta composición el universo entero resuena y entra en concordancia con la armonía en la cual las voces humanas no son ya voces sino planetas que giran alrededor de soles con un mensaje de paz y de enorme alegría, dice. La sinfonía es una de las últimas obras de Mahler, quien tan solo compondría posteriormente su sinfonía número 9, puramente instrumental, y su otro gran ciclo vocal de enorme relevancia, que es la Canción de la Tierra. Tal como ya lo expresáramos, la primera parte de la octava sinfonía de Gustav Mahler se halla enteramente ocupada por el himno latín Ven Espíritu Creador, compuesto en forma de gran motete en homenaje a la polifonía de las obras de Johann Sebastian Bach. Un motivo musical se eleva en las trompetas y en los trombones, el cual servirá como factor unificador durante toda la obra. Luego de la primera parte, compuesta en forma declamatoria, los coros entablan un diálogo cantado en el cual el musicólogo Michael Kennedy advierte ya la presencia del Mahler del siglo XX. Un meditativo solo de soprano conduce a nuevas exploraciones vocales por parte de la masa coral. La siguiente sección presenta el uso de las campanas con el fin de inyectar un tono sombrío más momentáneo. El coro estalla en un tutti, en la frase «Ilumina nuestros sentidos», para dar paso al coro de niños entonando una alegre cantilena marcada por constantes cambios de armadura de clave. Durante la coda del mismo se anuncia la doxología «Gloria a Dios el Padre». El movimiento culmina con un poderoso clímax en el cual se escucha la banda de vientos de metal ubicada fuera de la orquesta, resumiendo la invocación espiritual del comienzo. La segunda parte de nuestra obra de esta noche, tal como ya lo señaláramos, sigue a la narrativa del alma del personaje del Dr. Faust de Goethe, su ascenso al cielo y la glorificación final del eterno femenino. El extenso preludio orquestal en mi menor a modo de obertura operística describe a un paisaje montañoso donde habitan anacoretas,
que elevan sus voces más en forma de ecos y susurros. La eterna hoguera de placer, un bello solo de barítono en la voz del personaje de Pater Extaticus, es seguido por una profunda y exigente aria en forma de meditación para el bajo, quien encarna al Pater Profundus, suplicando al Eterno por pensamientos de iluminación y no tortura espiritual. Los acordes emitidos por la orquesta nos traen irrevocablemente a la mente a Parsifal de Richard Wagner, mientras que el estado de ánimo de la pieza cambia con la aparición del coro de niños y de mujeres encarnando festivamente a los seres bienaventurados, quienes conducen al alma de Faust a las elevadas regiones celestiales. El alquimista Dr. Marianus, representado por el tenor, recibe entonces al alma de su colega para irrumpir en un celestial himno a la Virgen o Mater Gloriosa en tonalidad de mi mayor, que es, gracias a su extática belleza, casi imposible de describir con palabras. El aria culmina con pasajes orquestales que incluyen trémolos en las violas. Sostenidos acordes en el armonio anuncian a la Mater Gloriosa sobre un fondo de arpegios en las arpas y una radiante melodía en los violines. Un nuevo cambio de clave introduce a las mujeres penitentes que suplican la gracia de la Madre Gloriosa. Se presentan entre ellas la Magna Pecatrix, la Mulier Samaritana y la legendaria María de Egipto. En estas áreas individuales, Mahler explora más exhaustivamente el tema del amor, a cuyas voces se une la de Gretchen, una cuarta penitente quien otrora fuera la amante de Faust en la tierra. Con breves frases vocales, la Mater Gloriosa permite a Gretchen conducir al alma de Faust hacia el paraíso. Ingresamos entonces al gran final de la pieza con el radiante himno para el tenor y coro Mirad hacia arriba. Sigue a este un excéntrico pasaje de clima casi de orquesta de cámara instrumentado para piccolo, flauta, clarinete, armonio, celesta, piano, arpas y un cuarteto de cuerdas. El mismo oficia de puente hacia la sección final con la exposición del Chorus Mysticus, elevando el sonido orquestal y vocal en forma de gradual crescendo, durante el cual las voces solistas alternan con las de los coros. En el final, Mahler vuelve a exponer el motivo del amor, la canción de Gretchen y el Agen de latín de la primera parte. La obra concluye en forma triunfal con un gran pean en el que todos repiten la frase de Goethe: el eterno femenino nos conduce hacia arriba. Escuchamos entonces la sinfonía número 8 de Gustav Mahler en versión de los siguientes solistas: Ileana Kotrubas, Heather Harper, Haneke van Bork, sopranos; Brigitte Finile, Marianne Dilleman, mezzosopranos; tenor William Cochran, barítono Hermann Pry, bajo Hans Sotten. Ejecutan junto a ellos los coros de niños Amsterdam, Tunkunskor, y de las iglesias de San Willibrord y San Pío X, los coros de Stern des Volks y Collegium Musicum Amsterlodamense, así como la Orquesta Sinfónica del Concertgebouw de Amsterdam, todos ellos bajo la prestigiosa dirección del maestro Bernhard Haitink.

Así presentábamos la Sinfonía número 8 de Gustav Mahler en versión de los siguientes solistas: Ileana Cotrubas, Heather Harper, Hanneke van Burg Sopranos, Mezzosopranos Brigitte Finile, Marianne Dillemann, Tenor William Cochran, Barítono Hermann Pry, Bajo Hans Sotten. Ejecutaron junto a ellos los coros de niños Amsterdam Tonkunstchor y de las iglesias San Willibrord y San Pío X, los coros de Stern des Volks y Collegium Musicum Amsterlodamense, así como la Orquesta Sinfónica del Concertgebouw de Ámsterdam, todos ellos dirigidos por el

0: prestigioso maestro Bernhard Haitink. ¿Qué palabras podemos emitir luego de esta magnífica catarsis y a la vez apoteosis espiritual que el gran maestro Gustav Mahler nos ha amorosamente legado? Con estos pensamientos en nuestra mente, los invitamos para el programa final dedicado a su música vocal el próximo lunes a la misma hora. Recuerde que para comunicarse con nuestro programa puede hacerlo a través del email liricaclásica@rnu.uy. Será hasta la próxima.
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6: A continuación, reservamos un lugar de privilegio en nuestro palco de preferencia.

interpretando el concierto para violín de Beethoven. Se trata de uno de los artistas más versátiles y talentosos de su generación y ha actuado con algunas de las orquestas y directores más prestigiosos del mundo, entre ellos la Orquesta Filarmónica de Viena, la Orquesta Sinfónica de Chicago, la Orquesta de Cámara Mahler, la Orquesta Pierre Boulez y otras más. Paralelamente a su carrera como solista, Barenboim es concertino de la West Eastern Divan Orchestra y desarrolla continuamente actividades educativas. Es jefe del Departamento de Música de Cámara en la recientemente inaugurada Barenboim Said Academy y da clases maestras por todo el mundo. El concierto para violín en re mayor opus 61 de Beethoven, escrito en 1806, es el único concierto del compositor para este instrumento. La obra se estrenó el 23 de diciembre de 1806 en el Teatro de Viena. Beethoven escribió el concierto para su colega Franz Clement, destacado violinista del momento que anteriormente le había aconsejado durante la composición de su ópera Fidelio. Se cree que Beethoven terminó el solo tan tarde que Clement tuvo que leer a primera vista una parte de su interpretación, quizás para expresar su disgusto o para mostrar de lo que habría sido capaz si hubiera tenido tiempo para prepararse. Clement interrumpió el concierto entre el primer y el segundo movimientos, tocando una composición propia. La obra no tuvo buena recepción por parte de los espectadores y el concierto fue ejecutado pocas veces durante las décadas siguientes. La obra fue resucitada hacia 1844, 17 años después de la muerte de Beethoven, interpretada por Joseph Joachim y con la orquesta dirigida por Felix Mendelssohn. Escuchamos en la primera parte de este concierto a la Orquesta Sinfónica del Sodre con la dirección del maestro Diego Nasser y la actuación solista del violinista francés Michael Barenboim. Las obras a interpretar: obertura de concierto de Karol Szymanowski y concierto para violín y orquesta en re mayor opus 61 de Ludwig van Beethoven. Sus movimientos son Allegro Manon Troppo, Larghetto y Rondó Allegro.

Escuchábamos Obertura de concierto de Karol Szymanowski y concierto para violín y orquesta en re mayor opus 61 de Beethoven. Interpretaba la Orquesta Sinfónica del Sodre con la dirección del maestro Diego Nasser y la actuación solista del violinista francés Michael Barenboim. Tres piezas para orquesta opus 6 de Alban Berg fue iniciada en 1913 y terminada en 1915. Los primeros dos movimientos se ejecutan por primera vez el 5 de junio de 1923 en Berlín, bajo la batuta de Anton Webern. Berg revisó la orquestación levemente en 1920. Johannes Schüller dirigió la primera ejecución completa el 14 de abril de 1930. Varias influencias, el lirismo conmovedor de Schubert, la singular versión de Mahler, la disonancia libre de Schoenberg y los colores sensuales de Debussy convergen para hacer de las tres piezas para orquesta una obra de extraordinaria potencia y belleza. En el final del presente concierto escucharemos entonces tres piezas orquestales de Alban Berg, a saber, Preludio, Danza de Rondas y Marcha.

0: Escuchábamos tres piezas orquestales del compositor Alban Berry. En Palco de Preferencia hemos compartido la versión grabada del concierto de la Orquesta Sinfónica del Sodre, dirigida por el maestro Diego Nasser junto al violinista francés Michael Barenboim. El mismo tuvo lugar el día 27 de julio de 2019 en el Auditorio Nacional del Sodre, Doctora Adela Reta.
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6: Compartimos hoy los mejores títulos de la ópera. 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

Peter Grimes, drama lírico en un prólogo y tres actos. Libreto de Montagu Slater. Música de Benjamin Britten. Estreno mundial, Sadler's Wells Opera Company, Londres, 7 de junio de 1945. A las orillas del océano de la costa oriental de Inglaterra, se halla situado Aldeburgh, el pueblo de pescadores azotado por el viento que viera nacer al compositor Benjamin Britten el 22 de noviembre de 1913. Según lo describe el novelista y libretista Edward Morgan Forster, Aldeburgh es un desolado y pequeño lugar en cuyos estuarios el paisaje se torna melancólico con los graznidos de las aves en los bañados. No obstante, Aldeburgh ha pasado a la historia no solo como anfitriona de uno de los festivales musicales más famosos del mundo, sino también como la musa inspiradora de todo el arte de Britten, en cuya alma se halla la omnipresencia del océano Atlántico. Pero a pesar de esta permanente presencia marítima en las obras del gran genio británico, es en particular en su primera

Ópera Peter Grimes, donde hallamos el alma de Ahlberg, siendo esta una obra impregnada hasta los huesos en el aire, el agua y la sal marina del pueblo natal de Britain. La idea de componer una ópera sobre Peter Grimes proviene de la lectura por parte del compositor del poema The Bride, escrito en 1810 por el sacerdote anglicano y poeta George Crabbe. Britten tomó contacto con el poema de Crabbe en 1941 mientras aún vivía en Nueva York. La ópera Peter Grimes fue comisionada posteriormente por la Fundación Serge Koussevitzky. Crabbe había nacido y sido educado en Aalborg durante el siglo XVIII y siempre alegó que la figura de Peter Grimes fue inspirada por un individuo local de la vida real. Pero el auténtico Grimes de la novela, aún en su juventud, es una abominación. Alcohólico, pendenciero, sádico, corruptor de menores y parricida. No obstante, una vez que Britten y su pareja, el tenor Peter Pierce, para quien el rol fuera destinado, contaron con la colaboración del poeta Montagu Slater para la confección del libreto, todas las trazas originales de homosexualidad y criminalidad fueron eliminadas a favor de una imagen más políticamente correcta, la del hombre diferente y aislado, como víctima de una sociedad mentalmente estrecha. Pierce siempre interpretó el gran papel protagónico como un hombre herido y rechazado por la sociedad, mientras que John Vickers, nuestro Peter de esta noche, descubrió nuevos aspectos psicológicos del personaje, retratándolo como un hombre brutal, dañado, debatiéndose entre un tierno lirismo y una despiadada violencia. No cabe duda que, a pesar de la opinión del compositor, la interpretación de Grimes por parte del gran cantante canadiense es definitivamente la correcta y la que mejor describe al personaje. No es ilícito acotar que mientras cualquier otro tenor interpreta al personaje de Peter Grimes, John Vickers es realmente Peter Grimes. La precisión psicológica absoluta con la que Britten manejara la lengua inglesa es evidente desde el mismo comienzo de la ópera. Las preguntas y frases simples son tratadas de la misma manera que Janáček aparea su música con los ritmos, inflexiones y oratoria del habla cotidiana de su lengua, lo cual hace de toda traducción de Grimes a cualquier otro idioma una completa abominación. En todo sentido, Peter Grimes es una ópera ambigua. Si bien su estructura exhibe la presencia de formas tradicionales de arias, canciones folclóricas y vodevilescas, coros y otras tradiciones del siglo XIX, el lenguaje armónico y las líneas vocales se hallan embebidos en el espíritu de la ópera del siglo XX, rico en fuertes disonancias y en pasajes de denso y sólido cromatismo. Además de los célebres interludios sinfónicos, por los cuales la obra es recordada en salas de concierto, gracias a la suite orquestal que Britten editara separadamente como Opus 33A, con el nombre de cuatro interludios marinos, encontramos en la ópera los tiernos ariosos de Ellen Orford, los dos correspondientes a Peter en el acto primero, y los impactantes pasajes corales compuestos con mano divina y maestra. Puede añadirse a esto la gran escena de la locura final, en la que Grimes dialoga con los fantasmas de los aprendices muertos, y las escenas populares de comienzo del acto tercero, con la participación del Dr. Crabbe, Mrs. Swallow y Mrs. Sedley. Por último, cabe acotar cómo la temática de Peter Grimes expone una vez más el tema de la corrupción de la inocencia, favorito de Britten a lo largo de toda su vida, y ya visitado en su anterior composición, la Serenata para tenor, corno y orquesta de 1943, compuesta luego de su retorno de su viaje a Estados Unidos, emprendido en 1939. Pasemos entonces a compartir juntos la historia del pobre pescador inglés, primeramente describiendo el elenco de cantantes responsables por la interpretación de la ópera de Benjamin Britten. Como Peter Grimes, John Vickers, tenor. Como Ellen Orford, Heather Harper, soprano. Como Capitán Balstrode, Jonathan Summers, barítono. Onti, Elizabeth Bainbridge, mezzo-soprano. Primera sobrina, Teresa Cahill, mezzo. Segunda sobrina, Anne Pashley, soprano. Bob Bowles, John Dobson, tenor. Como Swallow, Forbes Robinson, bajo.
como Mrs. Sedley, Patricia Payne, mezzo, como Horace Adams, John Lanigan, tenor, como Ned Keane, Thomas Allen, barítono, como Jim Hobson, Richard Van Allen, bajo. Los coros y la orquesta de la Royal Opera House, Covent Garden, se hallan bajo la dirección de Sir Colin Davis. Los invitamos entonces a dar un vistazo de cerca a lo que acontece en esta consagrada e indiscutible obra de arte, uno de los pilares de la música lírica del pasado siglo XX. La acción se desarrolla en el pueblo ficticio de The Borough, vocablo que denota precisamente pueblo, una aldea de Suffolk en la costa oriental inglesa, hacia mitades del siglo XIX. Argumento. Cabe primeramente señalar que el prólogo y el acto primero se hallan unidos por el primer interludio sinfónico de la ópera y, por consiguiente, se ejecutan sin interrupción. Prólogo. Tres golpes de martillo y la exposición del motivo musical de los chismes populares, revelado en los fagots, presentan una introducción musical de las más poco ortodoxas e inusuales de la historia de la ópera. En el Moot Hall, un edificio medieval del siglo XVI que aún existe, se celebra un juicio de investigación contra Peter Grimes, pescador local, debido a la muerte de su grumete aprendiz. Durante la investigación, el abogado Swallow interroga a Peter Grimes acerca de la muerte de su aprendiz en un temporal en alta mar. La sala está llena de aldeanos que muestran una gran hostilidad hacia Grimes. Este presenta su testimonio, alegando su total inocencia. El abogado Swallow acepta las explicaciones del pescador y dictamina que el grumete murió en circunstancias accidentales. No obstante, Swallow prohíbe a Grimes tomar a su cargo a otro aprendiz, a no ser que viva con una mujer que pueda cuidar del muchacho. Cuando el salón queda vacío, Ellen Orford, una maestra viuda quien está enamorada de Grimes, dulcemente le ofrece su corazón y su consuelo en un breve dúo contrapuntístico vocal sin acompañamiento orquestal. Tiene lugar entonces el primero de los cuatro interludios marinos, el cual es una genuina obra de arte. Legendarias son las pinturas musicales marítimas realizadas por compositores ingleses del siglo XX, desde Arnold Bax con su poema sinfónico Tintagel hasta Ralph Vaughan Williams con su Sinfonía Marítima o en su ópera de ambientación irlandesa Jinetes hacia el mar. No obstante, la descripción del amanecer y de la presencia del mar en The Borough, compuesta por Britten, no tiene parangón alguno. La costa de The Borough comienza a destellar llena de vida. Altas notas en los vientos de madera imitan el sonido de los pájaros y los lentos pasos de los cangrejos sobre la arena de la playa. Arpegios en forma de arco iris crean el efecto de la luz solar sobre las olas, mientras que poderosas notas en los metales pintan el ir y venir de las olas, mientras los pescadores aprontan sus redes y preparan sus mercancías para la venta. Acto primero. En una calle a orillas del mar, las mujeres de la aldea reparan las redes, mientras que un grupo de pescadores se dirige hacia la taberna de Auntie, una suerte de matriarca local, quien explota sexualmente a sus dos sobrinas para placer de los aldeanos. Seguidamente entran en el local Bob Bowles, pescador metodista, Mrs. Sedley, viuda de un empleado de la East India Company, y Bulstrode, un capitán de marina retirado que les advierte de la proximidad de una tormenta. Desde fuera de la escena, Peter Grimes pide ayuda para atracar su barco, pero solo le dan una mano Bulstrode y el simpático boticario Ned Keane. Este comenta a Grimes que ha encontrado un nuevo aprendiz en la casa de caridad. Cuando el cochero Jim Hobson se niega a recoger al joven, Ellen se ofrece para acompañarlo. Los aldeanos hacen comentarios hostiles. Ellen les reprocha su conducta, repitiendo las palabras de Cristo, de que quien se halle libre de falta que arroje la primera piedra. Se desata la tormenta y la gente se dispersa, mientras que Grimes queda a solas con Bulstrode. El capitán aconseja al pescador que abandone el pueblo. Grimes explica sus planes. Piensa abrir una tienda cuando tenga dinero y casarse con Ellen, para así poner punto final a los chismes locales y a la malicia de los aldeanos contra él. Bulstrode se retira. A solas con la tempestad, Grimes canta su primer maravilloso arioso,
What Harbor Shelters Peace. En el mismo, el pescador expresa su intensa soledad y su necesidad de contacto con la calidez humana, alegando que el mejor puerto en el cual refugiarse es el tierno corazón de Eleanor Ford. Segundo interludio marítimo. La tempestad ruge con toda su fuerza en la costa de The Barrab y en el interior del alma de Peter Grimes. Los poderes de la naturaleza se desatan con toda su furia, expresados por un impresionante discurso orquestal en el cual pasajes cromáticos y disonancias ascienden y descienden, entran en colisión y vuelven a reaparecer con más violencia. Al anochecer, todos acuden a la taberna de Auntie para protegerse del temporal. Las sobrinas de la posadera están asustadas por la tempestad. Entretanto, Bob Bowles inicia una pelea con Bulstrode a causa de una de las sobrinas. En ese momento, llega a la posada Peter Grimes. El pescador medita sobre su triste destino en su siguiente hermoso arioso, ahora la Osa Mayor y las Pléyades. Su presencia en el local desata el malestar de los presentes. Un hipócrita, Bob Bowles, completamente ebrio, intenta atacar a Grimes arrojándole un vaso de whisky en el rostro. Para apaciguar los ánimos, Ned King comienza a cantar una arcaica melodía, Old Joe Has Gone Fishing, de la pura invención de Britten, a pesar de su sabor netamente folclórico. En ese momento llegan Helen y Hobson con John, el nuevo aprendiz de Grimes. Las cuerdas resumen el motivo musical de los chismes, repitiéndolo maníacamente hasta el final del acto. Pero a pesar de que la tempestad aún ruge con todo su vigor, Grimes ordena al nuevo grumete prepararse para la pesca. Ha divisado un nuevo banco de peces y esta es la oportunidad de explotarlo. Humildemente él cede a su petición, diciendo a John que Peter lo llevará a su casa. Con violenta ironía el coro responde, ¿casa? ¿Le llamas a eso casa? Mientras nuevas escalas cromáticas entran en colisión y luego descienden, el pescador se lleva al muchacho en contra de la voluntad de todos los presentes.

Acto segundo. El acto se abre con un preludio orquestal en el que se describe una soleada mañana de domingo. Mientras se celebra el servicio religioso, Ellen, acompañada por John, teje un buzo para el joven. Entretanto, promete al muchacho que su nueva vida al servicio de Grimes será diferente a la de sus predecesores. De pronto, Ellen observa que el abrigo de John está destrozado y que el grumete tiene heridas en el cuello, moretones que denotan la presencia de violencia física. Cuando llega Grimes para llevar al muchacho a pescar, Ellen le reprocha su mal genio y su actitud violenta. Se produce una terrible discusión. Peter se lleva al joven luego de abofetear a Ellen en el rostro y exclamar: «Y que Dios tenga misericordia sobre mí». Auntie, Ned Keane y Bob Bowles han observado el altercado y se lo cuentan a los feligreses cuando salen de la iglesia. Los hombres deciden detener al pescador. A pesar de las protestas de Ellen, Bob Bowles guía a los aldeanos hacia la cabaña de Grimes en forma de delegación, precedida por los sonidos de un tambor ejecutado por Jim Hobson. Mientras tanto, Ellen, Auntie y las sobrinas comentan el triste destino que les espera a las mujeres al lado de los hombres. El tercer interludio marino ha sido compuesto en forma de pasacaglia, una forma musical muy empleada por compositores del siglo XX. Alban Berg hace uso de ella en su Wojciech para describir los horripilantes experimentos del sádico doctor, y Dmitri Shostakovich en su ópera Lady Macbeth de Mtsensk durante el episodio posterior a la muerte del kulak Boris Izmailov. Nos hallamos ahora en la cabaña de Peter, al lado de los arrecifes, armada con un bote dado vuelta sobre sí mismo. El pescador ordena a John que se vista para trabajar. Entretanto, medita sobre su incierto futuro al lado de Ellen. Pero sus sueños son interrumpidos por el murmullo de los habitantes del pueblo que se acercan a la cabaña. Grimes se pone muy nervioso y manda al muchacho que baje a la playa. John corre por el sendero, pero al bajar por el acantilado tropieza con una piedra y se precipita al vacío. Peter corre tras él, pero no puede evitar el trágico desenlace. El marino huye desesperado. Bob Bowles y el párroco llegan primero, pero al encontrar la cabaña vacía y en orden, se tranquilizan. Un motivo musical en la viola describe el suspiro del alma del pobre aprendiz John, una nueva involuntaria víctima de la violencia de Peter Grimes. Los aldeanos se dispersan. El capitán Bulstrode observa que la puerta trasera de la casa está abierta. Cuando sale y mira sobre los acantilados, se da cuenta de lo ocurrido. El acto finaliza con los apagados sonidos de la orquesta describiendo la tragedia y el presagio de mucha mayor desgracia, no muy distante.

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Acto tercero. Es ahora de noche y el pueblo se ha reunido en el Moot Hall para celebrar un baile. Swallow entabla conversación con las sobrinas de Auntie. En otro lado del local, la señora Sedley comenta a Ned King las graves sospechas que tiene en relación a la desaparición de John. Mrs. Sedley es la imagen de la típica aldeana entregada a los chismes y sin actividad útil alguna, acompañada por una personalidad detectivesca y amante de los misterios policiales. No obstante, una línea cromática en los bajos la hace figurar como una ridícula villana operística, si bien un militante pasaje en la trompeta señala su habilidad de crear conflictos. Sin embargo, el boticario no le hace mucho caso. La gente comienza a marcharse. En ese momento aparecen Ellen y Bulstrode. El capitán comenta a la maestra que el bote de Peter está en la playa, pero que el pescador y el muchacho no han aparecido. Luego le enseña el buzo que ella había tejido para John, el cual ha aparecido en la playa.

mujer, llena de angustia, piensa que John ha muerto. Sus sentimientos son expresados en la famosa aria del tejido, que es acompañada por sedosos acordes en las cuerdas y en el arpa, haciendo que el monólogo suene como una suerte de lamento renacentista. Del mismo modo, la orquesta expone también al rol de Ellen como cómplice involuntario en los homicidios perpetrados en forma no culpable por Peter. Bulstrode trata de consolarla y le asegura que todavía puede ayudar a Peter, pero la vengativa Mrs. Sedley, que ha escuchado la conversación, se dirige a la taberna para hablar con Swallow. Cuando el abogado se entera de lo ocurrido, emprende junto con un grupo de aldeanos la búsqueda de Peter. En el final de la escena, el coro repite el nombre de Peter Grimes 9 veces en fortísimo, denotando su furia e indignación contra el supuesto criminal. Pero la búsqueda es inútil. El último interludio marítimo orquestal, titulado Niebla, nos lleva a la playa de The Barrow, donde hallamos a un Peter Grimes vagando por la costa, privado ya de su razón. La orquesta calla. Tan solo se escucha el sonido de una bocina de niebla y las distantes voces del coro a capela, repitiendo el nombre del protagonista sucesivamente por 79 veces. Estamos aquí ante la gran escena de la locura de la que habláramos al principio de nuestro comentario. Grimes, al borde de la demencia, oye a los aldeanos gritando su nombre a distancia. No se halla a solas, ya que dialoga con los fantasmas de los 2 aprendices muertos y hasta con un tercero que todavía no ha aparecido. El pobre pescador evoca pasajes musicales del pasado, hundiéndose en el abismo de la enajenación mental para proferir su propio nombre varias veces, haciendo eco de las voces del coro con una filigrana vocal que denota una cierta repetición obsesiva. Perdido en sus pensamientos, Ellen y Bulstrode tratan de reconfortarlo. Ellen le pide que regrese a la cabaña, pero Bulstrode le sugiere que navegue lejos de la costa y se quite la vida mediante hundir el bote. El capitán ayuda a Grimes a lanzar el barco y luego se aleja en compañía de Ellen. Retorna entonces la música del primer interludio marino, describiendo un nuevo día en The Barrow y el despertar de la costa y de su gente a la salida del sol. Al amanecer, los aldeanos retornan a sus tareas diarias. Swallow les dice que la guardia costera ha divisado a un barco hundiéndose. Pero nadie quiere saber nada de lo sucedido, imaginando la verdad de lo acontecido. Como si nada hubiera ocurrido, otro día más transcurre en The Barrow con las actividades diarias de siempre, mientras que la costa cobra vida. Sin embargo, nadie pregunta por él, ni extraña en absoluto al malhadado pescador Peter Grimes.

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0: Hemos escuchado Peter Grimes, drama lírico en un prólogo y tres actos, con libreto de Montagu Slater y música de Benjamin Britten, estrenado mundialmente en Sadler's Wells Opera Company, Londres, 7 de junio de 1945, según el siguiente reparto. Como Peter Grimes, el tenor John Vickers. Como Eleanor Ford, Heather Harper, soprano. Como el capitán Bulstrode, Jonathan Summers, barítono. Como Auntie, Elizabeth Bainbridge, mezzo-soprano. Como la primera sobrina, Teresa Cahill, mezzo. Como la segunda sobrina, Anne Pashley, soprano. Como Bob Bowles, John Dobson, tenor. Como Swallow, Forbes Robinson, bajo. Como Mrs. Sedley, Patricia Payne, mezzo. Como Horace Adams, John Lanigan, tenor. Como Ned Keane, Thomas Allen, barítono. Y como Jim Hobson, Richard Van Allen, bajo. En esta versión, con los coros y la orquesta de la Royal Opera House Covent Garden, bajo la dirección de Colin Davis.
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De Paul Hindemith, Alemania 1895-1963, llega ahora 5 piezas para orquesta de cuerdas, opus 44, número 4. Detalle: primero lento, segundo lento rápido, tercero vivo, cuarto muy lento y quinto vivo. Interpreta la orquesta del Concertgebouw de Ámsterdam bajo la batuta de Daniel Gatti.

de Paul Hindemith. Se ha escuchado cinco piezas para orquesta de cuerdas, opus 44 número 4, por la orquesta del Concertgebouw de Ámsterdam, bajo la batuta de Daniel Gatti. La orquesta de London Classical Player, con la dirección de Roger Norrington, nos ha dejado sinfonía número 8 en si menor, inconclusa, catálogo Deutsch 759 de Franz Schubert.

El compositor de esta semana es Franz Schubert. Comenzamos con Sinfonía número 8 en si menor, inconclusa, catálogo Deutsch, 759. Sus tiempos: primero allegro moderato, segundo andante con moto. Interpreta la orquesta The London Classical Player con la dirección de Roger Norrington. De Franz von Suppé, Austria 1819-1895, llega ahora obertura de la opereta Mañana, tarde y noche en Viena. Interpreta la Orquesta Sinfónica de la Radio Bratislava. Dirige Martin Sichardt.

De Franz von Suppé se ha escuchado obertura de la opereta Mañana, tarde y noche en Viena por la Orquesta Sinfónica de la Radio Bratislava con la dirección de Martin Sieghart. De Anton Bruckner, ahora obertura en sol menor. Interpreta la Orquesta Sinfónica de la Radio de Berlín. Conduce Ricardo Chailly.

De Anton Bruckner se ha escuchado Obertura en sol menor por la Orquesta Sinfónica de la Radio de Berlín bajo la batuta de Ricardo Chailly. Escuchemos ahora de Gustav Holst dos piezas de la obra Los Planetas por la Orquesta Sinfónica Nacional de México bajo la batuta de Enrique Arturo Dimecke. Detalles: Marte, el portador de la guerra, y Júpiter, el portador de la alegría.

De Gustav Holst hemos escuchado dos piezas de la obra Los Planetas por la Orquesta Sinfónica Nacional de México bajo la batuta de Enrique Arturo Dimecke. De Giacomo Puccini escuchemos minuetos 1, 2 y 3. Interpreta la Orquesta Sinfónica de la Radio de Berlín. Dirige Ricardo Chailly.

De Giacomo Puccini se ha escuchado minuetos 1, 2 y 3 por la Orquesta Sinfónica de la Radio Berlín. Ha dirigido Ricardo Chailly. De Manuel Ponce, tema y variaciones y fugueta sobre un tema de Antonio de Cabezón, en guitarra Baltasar Benítez.

De Manuel Ponce se ha escuchado tema Variaciones y Fuguetas sobre un tema de Antonio de Cabezón por el guitarrista Baltasar Benítez. De Erik Satie, Description Automatique, al piano Yves Egoyan, Detalles, primero, sur un viso, una vaselle, segundo, sur en lanterne, una lanterne, tercero, sur un casque, una helme.

Derizati era descripción automática al piano a estado Eve Egoyan. De Franz Liszt llega ahora Rapsodia húngara número 1 en fa mayor por la orquesta de la Gewandhaus de Leipzig con la dirección de Kurt Masur.

De Franz Liszt hemos escuchado Rapsodia Húngara número 1 en fa mayor por la orquesta de la Gewandhaus de Leipzig con la dirección de Kurt Masur. De Johannes Koenen, quinteto para instrumentos de viento en la, interpreta Viotta Ensemble.

de Johannes Koenen, quinteto para instrumentos de viento en la, ha interpretado Viotta Ensemble. A continuación, de Niccolò Paganini, Italia 1782-1840, Variación di bravura sobre el capricho número 24 para violín y guitarra. Intérpretes: Scott St. John en violín y Simon Weinberg en guitarra.

de Niccolò Paganini era Variación di Bravura sobre el Capricho número 24 para violín y guitarra. Interpretaron en violín Scott St. John y en guitarra Simon Weinberg. De Zoltán Kodály, Hungría 1882-1967, presentamos a continuación Adagio para viola y piano. Intérpretes: el violista Tomás Tischauer y la pianista Mónica Kosachov.

De Zoltán Kodály hemos escuchado Adagio para viola y piano. Interpretaron Tomás Tijáuer en viola y en piano Mónica Kosáchov. Seguidamente de Félix Mendelssohn, Alemania 1809-1947, obertura para la comedia de Shakespeare, Sueño de una noche de verano, opus 21. Interpreta la Orquesta Filarmónica de Viena, dirigida por André Previn.

0: De Félix Mendelssohn hemos escuchado Obertura para la comedia de Shakespeare, Sueño de una noche de verano, opus 21. Interpretó la Orquesta Filarmónica de Viena bajo la batuta de André Breven.
1: De Johannes van Bree, seguidamente Allegro para cuatro cuartetos de cuerdas, interpreta Ensemble Viotta bajo la batuta del maestro Víctor Liebermann.

0: De Johannes van Vree se ha escuchado Allegro para cuatro cuartetos de cuerdas por Ensemble Viotta. Ha dirigido Víctor Lieberman.
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8: Seguidamente de Sergio Cervetti, Uruguay 1940, In Close Time, para procesadores electrónicos.

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Escuchábamos de Sergio Cervetti, In Closed Time, para procesadores electrónicos. Seguidamente de Amaral Vieira, Brasil, 1952, Amanecer del siglo para la humanidad, Opus 259 para piano y orquesta, por el propio Amaral Vieira en el piano, junto a la Orquesta Filarmónica de Tokio, dirigida por Akihiro Shiota.

Escuchábamos Amanecer del siglo para la humanidad, opus 259 para piano y orquesta, de Amaral Vieira, por el propio Amaral Vieira en el piano, junto a la Orquesta Filarmónica de Tokio, bajo la conducción de Akihiro Shiota. A continuación, de Manuel de Falla, dos melodías interpretadas por Víctora Epli en el violonchelo y Viviana Lazarín en piano, y Pantomima y Danza Ritual del Fuego de El Amor Brujo, interpretadas por integrantes de la Camerata Bariloche, dirigidos por Elías Hayat.

Hemos escuchado de Manuel de Falla dos melodías interpretadas por Víctora Epli en el violonchelo y Viviana Lazarín al piano, y Pantomima y Danza Ritual del Fuego de El Amor Brujo, interpretadas por integrantes de la Camerata Bariloche, dirigida por Elías Hayat. Seguidamente de Bohuslav Martinů, Checoslovaquia, 1890-1959, Bergeret para trío con piano, por el Dorotea Trío, integrado por Leslie Cook en piano, Erin Aldrich en violín y Virginia Aldado en violonchelo. Movimientos: poco allegro, allegro con brío, andantino, allegro y moderato.

Escuchábamos Bergeret para trío con piano de Bohuslav Martinu, por el Dorotea Trío, integrado por Leslie Cook al piano, Erin Aldrich en violín y Virginia Aldado en violonchelo. Seguidamente de Agustín Barrios, Paraguay 1885-1944, Machiche, por Berta Rojas en guitarra.

Escuchábamos a Berta Rojas en guitarra, interpretando de Agustín Barrios, Machiche. De Ricardo Metideri, Brasil 1965, Alternata 2 para piano, por Catarina Domenici al piano.

Vieira, Brasil 1952, Siete Palabras de Cristo en la Cruz, Opus 257, por Liam Quinn en órgano. Detalles, prólogo, meditación, interludio, fantasía mística, evocación, arioso y coral.

Escuchábamos de Amaral Vieira, Siete Palabras de Cristo en la Cruz, Opus 257, por Liam Quinn en órgano. Seguidamente de Manuel Ponce, México, 1882-1948, Sonata Romántica para Guitarra, por José Fernández Bardesio en guitarra. Movimientos, Allegro Moderato, Andante Espresivo, Allegretto Vivo y Allegro Non Troppo e Serioso.

0: Escuchábamos Sonata Romántica para Guitarra de Manuel Ponce por José Fernández Bardesio en guitarra.
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Héctor Berlioz, Francia 1803-1969. En el comienzo del programa Te Deum Opus 22, para triple coro, tenor, orquesta y órgano. Interpreta Franco Tagliavini, tenor, Nicolás Kynaston en órgano, coro y orquesta sinfónica de Londres, bajo la batuta de Sir Colin Davis. Detalle: primero Te Deum, segundo Tibi Omnes, tercero Dignare, cuarto Christi Rex Gloriae, quinto Te Ergo Quaesumus y sexto Iudex Crederis.

0: Les hemos ofrecido Te Deum Opus 22 de Héctor Berlioz para triple coro, tenor, orquesta y órgano. Intérpretes: Franco Tagliavini, tenor; Nicolás Kynaston, órgano; coro y orquesta sinfónica de Londres, bajo la batuta del maestro Sir Colin Davis.
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A continuación de Franz Liszt, Vals Capricho número 7 y número 6 de Suárez de Vienne por el pianista Vladimir Horowitz.

De Franz Liszt se ha escuchado Vals Capricho número 7 y número 6 de Suárez de Vienne por el pianista Vladimir Horowitz. Sonata número 2 en si bemol menor, opus 35 de Frédéric Chopin, Polonia 1810-1849. Interpreta al piano István Zegely. Sus tiempos: primero grave, doppio, movimiento, segundo scherzo, tercero marcha fúnebre lento y cuarto finale presto.

De Frédéric Chopin se ha escuchado Sonata número 2 en si bemol menor opus 35, al piano Ivan Zegelin. De Richard Wagner, Alemania 1813-1883, seguidamente obertura de la ópera Rienzi por la Orquesta Festival de Londres bajo la batuta de Alfred Scholz.

0: de Richard Wagner. Hemos escuchado obertura de la ópera Rienzi por la orquesta del Festival de Londres que ha conducido Alfred Scholz.
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A continuación de Max Bruch, concierto para violín y orquesta número 1 en sol menor, opus 26. Interpreta la orquesta de cámara inglesa, dirigida por Geoffrey Tate, en el violín Nigel Kennedy. Son sus movimientos: 1, allegro moderato; 2, adagio; 3, finale, allegro enérgico.

Hemos escuchado Concierto para violín y orquesta número 1 en sol menor opus 26 de Max Bruch, en interpretación de la Orquesta de Cámara Inglesa dirigida por Geoffrey Tate, solista en el violín Nigel Kennedy. Seguidamente de Reinhold Glier, Las Sirenas, poema sinfónico en fa menor opus 33 por la Orquesta Filarmónica Eslovaca. Dirige Stephen Gunzenhauser.

Hemos escuchado Las Sirenas, poema sinfónico en fa menor opus 33 de Reinhold Glier. Interpretó la Orquesta Filarmónica Eslovaca, dirigida por Stephen Gunzenhauser. Seguidamente, Rapsodia Española de Maurice Ravel, por la Orquesta Real del Concertgebouw de Ámsterdam, dirigida por Ingo Metzmacher.

Escuchábamos a la Orquesta Real del Concertgebouw de Ámsterdam, dirigida por Ingo Metzmacher, interpretando de Maurice Ravel Rapsodia Española. A continuación, de Johann de May, Sinfonía número 3, Planeta Tierra. Interpretan Orquesta y Coro del Concierto de Holanda del Norte, dirigidos por Otto Tausk. Movimientos 1, Planeta Solitario, 2, Planeta Tierra y 3, Madre Tierra.

Hemos escuchado de Johann de May, Sinfonía número 3, Planeta Tierra, por la orquesta y coro del Concierto de Holanda del Norte, dirigidos por Otto Tausk. De Ludwig van Beethoven, Concierto para piano número 5 en mi bemol mayor, opus 73, Emperador. Interpretará el conjunto Capella Estropolitana, dirigido por Barry Wordsworth. Solista al piano, Stefan Bladar.

Concierto para piano número 5 en mi bemol mayor, opus 73, Emperador, de Ludwig van Beethoven. Interpretó el conjunto Capella Estropolitana, dirigido por Barry Wordsworth. En el piano, Stefan Bladar. De Gustav Mahler, la sinfonía número 4 en sol mayor. Interpretará la Orquesta Sinfónica de la Radio Nacional Polaca, dirigida por Antoni Witt.

Hemos escuchado de Gustav Mahler, Sinfonía número 4 en Sol Mayor. Interpretó la Orquesta Sinfónica de la Radio Nacional Polaca, dirigida por Anthony Witt. A continuación, de Pablo de Sarasate, Capricho Vasco, Opus 24, y de Antonio Joseph Bazzini, La Ronda de los Duendes, Opus 25, por Maxim Benguerov en violín e Itamar Golán al piano.

Eran Maxim Benguerov en el violín e Itamar Golán en el piano, interpretando de Pablo de Sarasate Capricho Vasco, opus 24, y de Antonio Joseph Bazzini La Ronda de los Duendes, opus 25. Seguidamente de Wolfgang Amadeus Mozart, número 1 Domine Jesu y número 2 Hostias del Offertorium y Comunio de la Misa de Requiem. Interpretan Coro de Viena y Orquesta Filarmónica de Viena, conducidos por Herbert von Karajan. Solista soprano, Anna Tomova-Sintov. Alto, Helga Müller-Molinari. Tenor, Vincent Cole. Y bajo, Paata Burhukadze.

Hemos escuchado número 1 Domine Jesu y número 2 Hostias del Ofertorium y Comunio de la Misa de Requiem de Wolfgang Amadeus Mozart por el Coro de Viena junto a la Orquesta Filarmónica de Viena dirigidos por Herbert von Karajan. Soprano Anna Tomova-Sintov, alto Helga Müller-Molinari, tenor Vincent Cole y bajo Paata Burhukatse. Seguidamente de Georg Friedrich Händel, concierto número 2 en fa mayor. Interpretará el conjunto Academia de San Martín en los Campos, dirigido por Iona Brown. Son sus movimientos 1, andante larghetto, 2, allegro, 3, largo adagio larghetto e piano y 4, allegro ma non troppo.

Hemos escuchado el concierto número 2 en fa mayor de Georg Friedrich Händel por el conjunto Academia de San Martín en los Campos, dirigido por Iona Brown.

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0: Seguidamente de Franz Schubert, Impromptus número 3 en sol bemol mayor. Interpreta al piano Mitsuko Uchida.

Hemos escuchado de Franz Schubert, Impromptus número 3 en sol bemol mayor. Interpretó al piano Mitsuko Uchida. De Walter Piston, quinteto para flauta y cuarteto de cuerdas. Interpretan Olga Shailayeva en flauta, James Boswell y Michelle Walsh en violines, Randolph Kelly en viola y Carol Wu en cello.

0: Hemos escuchado de Walter Piston, Quinteto para flauta y Cuarteto de cuerdas. Interpretaron Olga Shailayeva en flauta, James Boswell y Michelle Walsh en violines, Randolph Kelly en viola y Carol Wu en cello.
1: Dmitri Shostakovich, Rusia 1906-1975. En el comienzo, sonata en re menor, opus 40 para violonchelo y piano. En violonchelo, Reinhard Arell. En piano, Vladimir Ashkenazy. Sus tiempos: primero allegro non troppo, segundo allegro, tercero largo, cuarto allegro.

0: Hemos escuchado de Shostakovich Sonata en re menor, opus 40 para violonchelo y piano, Lynn Harrell en violonchelo, Vladimir Ashkenazy al piano.
1: Escucharemos ahora de Dietrich Buxtehude, Chacona en mi menor para órgano, adaptada para orquesta por Carlos Chávez. La versión corresponde a la Orquesta Filarmónica de Rotterdam, dirigida por Eduardo Mata.

0: Chacona en mi menor para órgano, de Dietrich Buxtehude, nos ofrecía la Orquesta Filarmónica de Rotterdam, con la dirección de Eduardo Mata.
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A continuación de Frédéric Chopin, Polonia 1810-1849, presentamos Scherzo número 3 en Do sostenido menor opus 39. Interpreta al piano Marta Argerich.

La pianista Marta Argerich nos ha dejado Scherzo número 3 en do sostenido menor opus 39 de Frédéric Chopin. De Victor Herbert, Estados Unidos, 1859-1924, les ofrecemos concierto número 2 en mi menor opus 30 para violonchelo y orquesta. En violonchelo, Lynne Harrell, con la orquesta de la Academia de San Martín en los Campos, bajo la batuta de Sir Neville Mariner. Sus tiempos: primero allegro impetuoso, segundo lento, andante tranquilo, tercero allegro.

de Víctor Herbert hemos escuchado concierto número 2 en mi menor opus 30 para violonchelo y orquesta. En violonchelo ha estado Lynne Herbert con la orquesta de la Academia de San Martín en Los Campos, bajo la batuta de Sir Neville Mariner. De Ludwig van Beethoven, Alemania 1770-1827, presentamos Rondó en sol mayor, opus 51, número 1 para piano. Interpreta Brigitte Engerer.

De Wolfgang Amadeus Mozart se escuchaba Sinfonía número 40 en sol menor, índice Köchel 550, por la Orquesta Nueva Filarmonía Portuguesa. Dirigió Álvaro Casuto. De Antonio Vivaldi llega Sonata número 1 en si bemol mayor, opus 14, para violonchelo y bajo continuo. Ofra Harnoy en violonchelo, Colin Tilney en órgano.

De Antonio Vivaldi se escuchaba sonata número 1 en si bemol mayor, opus 14 para violonchelo y bajo continuo. En violonchelo ha estado Ofer Harnoy, en órgano Colin Tilney. De Giuseppe Sammartini, a continuación concierto en fa mayor para flauta soprano, cuerdas y bajo continuo. En flauta, Klaas Persson, en clave Anders Orvall, y el conjunto barroco de Drottningholm, sus tiempos primero allegro, segundo siciliano, allegro assai.

de Giuseppe San Martín se ha escuchado concierto en fa mayor para flauta soprano, cuerdas y bajo continuo. En flauta está Douglas Persson, en clave Anders Orwell y el conjunto barroco de Drottningholm. De Johann Sebastian Bach, Alemania 1685-1750, se escucha seguidamente sonata en la mayor para flauta y clave BWV 1032. Interpreta Aurel Nicolet en flauta, Karl Richter al piano. Movimientos: primero vivace, segundo largo e dolce, tercero allegro.

De Johann Sebastian Bach se ha escuchado Sonata en la mayor para flauta y clave BWV 1032. Interpretó en flauta Aurel Nicolet, en piano Karl Richter. De Georg Philipp Telemann, Alemania 1681-1767, presentamos Concierto en fa mayor para flauta dulce, fagot, cuerdas y continuo. Mihála Petri en flauta dulce, Klaus Thunemann en fagot, Orquesta de la Academia de San Martín en los Campos y la dirección de Iona Brown. Sus tiempos: primero largo, segundo vivace, tercero grave, cuarto allegro.

De Georg Philipp Telemann se ha escuchado concierto en fa mayor para flauta dulce, fagot, cuerdas y continuo. En flauta dulce ha estado Michala Petri en fagot Klaus Thunemann, con la orquesta de la Academia de San Martín en los Campos, dirigida por Iona Brown. Sonata número 2 en fa mayor, opus 14, de Antonio Vivaldi, Italia, 1678-1841. Esta sonata número 2, en fa mayor, opus 14, para violonchelo y bajo continuo, es interpretada por Ofra Harnoy en violonchelo, Colin Tilney en clave y órgano, y Mihai Tettel en violonchelo continuo. Sus tiempos: primero largo, segundo allegro, tercero largo, cuarto allegro.

De Antonio Vivaldi se escuchaba Sonata número 2 en Fa mayor, opus 14 para violonchelo y bajo continuo. Intérpretes: Ofer Harnoy en violonchelo, Colin Tilney en clave y órgano, Mihai Tettel en violonchelo continuo. De Johann Friedrich Fasch, seguidamente trío en Fa mayor para dos oboes y bajo continuo. Intérpretes: Katharina Arfken, Jan Katrin Brueggemann en oboes, Jörg Andreas Bodecher en clave. Sus tiempos: primero largo, segundo allegro, tercero largo, cuarto allegro y quinto allegro.

de Johann Friedrich Fasch, hemos escuchado Trío en Fa Mayor para dos oboes y bajo continuo. Intérpretes Katharina Arfgen y Anne-Katrin Brueggemann en oboes. En clave ha estado Jörg Andreas Bodiger. Escuchemos ahora Trío para flauta, clave, obligato y bajo continuo de Georg Philipp Telemann por miembros del conjunto Tripla Concordia. Intérpretes en flauta dulce Lorenzo Cavasanti, en clave Sergio Chiomei, en violonchelo Caroline Boersma y sus tiempos largo, allegro, largo, vivace.

De Georg Philipp Telemann se escuchaba trío para flauta, clave, obbligato y bajo continuo. Interpretaron miembros del conjunto Tripla Concordia: Lorenzo Cavazzanti en flauta dulce, Sergio Giomei en clave, Caroline Bertsma en violonchelo. De Henry Purcell, ahora tres partes, Fantasía por el conjunto Rose Consort of Viols. Detalles: primero Fantasía número 3 en sol menor, segundo Fantasía número 2 en fa mayor, tercero Fantasía número 1 en re menor.

Tres antiguas danzas húngaras de autor anónimo. Detalles: primero, Pargamasca, Kogán, Sarabanda, Koganda, Gallarda. Segundo, Oh Gloriosa Domina. Tercero, La Posgas Tanz. Tanz y Apor Lanzar Tanza. Interpreta Clementique Consort con la dirección de René Clementique.

0: Eran tres antiguas danzas húngaras de autor anónimo que ha interpretado Clementic Consort con la dirección de René Clementic.
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